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3: Hola, bon dia, què tal?
2: Bon dia. No hablas catalán, ¿verdad, Diego?
3: No, un poquito solo, estuve ahí un año solo.
2: Lo sé, eso del bon día, pero te ha quedado bien. Diego, ¿cómo estáis viviendo en Galicia, específicamente, ¿no?, en tu población, cerca de Lugo? ¿Cómo se está viviendo este eclipse que, por lo que tengo entendido, empezará por Coruña?
3: La verdad, muchísima expectación. Sí, empieza en Coruña. En Coruña hay gente que a las 8 y 27 ya puede empezar a verlo. Y sobre todo en Coruña y en Lugo, que es los dos provincias en que se va a ver mejor, se espera muchísimo. Están los hoteles llenos desde hace un año. Se ven en las calles muchísima gente. Los municipios han instalado puntos para verlo con DJs, incluso con puestos de comida y tal. Y la verdad que se está montando un despliegue espectacular para verlo.
2: ¿Cómo vais de gafas?
3: Muy bien, porque están regalando los ayuntamientos gafas. La televisión regala gafas, las radios regalan gafas, todo el mundo regala gafas.
2: Quien no tiene gafas es porque no quiere, ¿no?
3: Es imposible que no se tengan gafas hoy.
2: Más que lo de las gafas y los puntos habilitados, lo que preocupa a Galicia posiblemente es el tiempo que va a hacer, porque aquí de lluvia tenéis bastante, nubosidad también. ¿Cómo lo tenéis esta noche?
3: Pues esta noche, en principio, está soleado en casi Galicia entera. El problema a lo mejor es un poco en Lugo, hacia arriba del todo, en La Mariña, que sí que hay puntos, me parece que se va a nublar y va a haber niebla. Pero en principio hace sol ya ahora a las 9, que es un poquito raro que haga sol tan temprano aquí, pero en principio despejado en Galicia.
2: Muy bien, pues oye, con mucha ilusión, ¿no? ¿Te oigo? Yo creo que sí, que estáis emocionados.
3: Sí, la verdad, muy ilusionados. Es algo histórico, hace muchísimo que no pasa y vivirlo bonito y bien.
2: Muy bien. Pues muchísimas gracias a Diego Zendán. Hemos empezado contigo. El eclipse, el sol empezará a taparse por Galicia esta tarde. Muchas gracias, Diego. Un abrazo.
3: Exactamente. Muchas gracias. Un saludo. A disfrutarlo todos.
2: 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Diego Martín, exjugador del Nàstic de Tarragona. Diego, buenos días.
4: Buenos días,
2: pero cántabro, vamos, de Santander, del Astillero de toda la vida, ¿no, Diego?
4: Sí, vamos, aquí una villa marinera muy cerquita de Santander capital, a 7 kilómetros, y bueno, un enclave muy bonito, cerca de pues un gran paisaje natural.
2: ¿Y cómo lo tenéis en este pueblo, que entiendo que no tiene una población muy muy grande, ¿no? Estos días
4: no,
2: igual se llena.
4: Es un pueblo chiquitín, pero muy movido. Somos aproximadamente unos 10.000 habitantes, pero estamos súper ilusionados, ahora con la incertidumbre del tiempo, porque aquí es un poco volátil y bueno, estamos ahí. Hoy amanecí un poquitín nublado y bueno, ayer estuvimos esperando hasta las 8:30 a ver si cómo estaba, cómo iba a estar, pero vemos que hasta la última hora no lo vamos a saber.
2: ¿Y cómo vais de gente? ¿Habéis incrementado la población estos días? ¿Vienen curiosos de todas partes? ¿Cómo lo tenéis?
4: A ver, Santander en agosto es una pasada, porque se llena, vienen de todos los sitios, vienen cruceros de Inglaterra, viene gente de zona de Castilla, se llena, es un boom. Y estamos aquí, bueno, pues el gobierno de Cantabria ha preparado unas lanzaderas para subir a la Peña Cabarga, es un monte aquí, la falda del pueblo nuestro, de Astillero, para ver desde el mirador pues el eclipse. Pero ya te digo, va a ser hasta última hora con nervios, ¿qué te voy a decir?
2: Con nervios, vuelve. Así tiene que ser, como las ocasiones especiales. Diego Martín, muchísimas gracias y un abrazo para Santander también.
4: Un saludo para toda Tarragona y toda Cataluña.
2: 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Sílvia, buenos días.
5: Hola, buenos días.
2: Buenos días. ¿Qué tal por Burgos? ¿Qué me cuentas?
5: Pues muy bien, con mucha expectación ya hasta ahora de vivir lo que vamos a vivir en unas horas, claro, sí.
2: A ver, que tengo información privilegiada. Me han dicho como que tenéis a la NASA por aquí.
5: Sí, eso, bueno, vi la noticia hace un par de días. Tengo entendido que han venido a un pueblo deshabitado que está en la zona más tirando a Palencia, que se llama Villalibado. Y bueno, deshabitado, un par de habitantes solo, y parece que se van a instalar ahí a profesar y a ver todo el eclipse. Así que pues imaginaos cómo estamos por aquí. Además, como se va a ver casi en la totalidad de Castilla y León y tenemos el cielo azul, pues sí, mucha expectación, la gente preparada con sus gafas y planificando ya dónde lo van a ver.
2: Tal vez, Silvia, poca movilidad por el hecho de que se verá en toda Castilla y León, por lo tanto no os pasará como en Cataluña, sí, que en la mitad se ve y en la mitad no, sino que allí pues la gente se va a quedar más en casa, ¿no?
5: Sí. La verdad que, bueno, soy de un pueblo que se llama Aranda de Duero, también en Burgos, y la verdad que aquí la gente no va a viajar para verlo con mucho en los pueblos de alrededor, que sí que es verdad que hay mucha gente que se desplaza a sus pueblos de alrededor de la comarca en verano igualmente, y claro, pues se va a ver mucho mejor que en sitios más de ciudad, porque mi pueblo es de 30.000 habitantes o así, y se va a desplazar más a los pueblos de alrededor, que sean más pequeños, de campo, etcétera, pero en general la gente se queda en Castilla y León.
2: Molt bé. Sí. Pues Silvia Alonso, que lo disfrutéis muchísimo también en Burgos y en Castilla y León en general. Un abrazo fuerte, fuerte,
5: Silvia. Muchísimas gracias.
2: Hasta
5: luego. Un abrazo a vosotros.

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1: ¿Qué tal? ¿Cómo estáis?
0: Nosotros bien. ¿Vosotros qué tal por Zaragoza?
1: Bueno, pues la verdad que se está preparando una buena. La verdad que se prepara para ver uno de los eventos astronómicos más importantes y es más allá del eclipse, preocupa a las fuerzas de seguridad del Estado la gran afluencia de personas que va a haber, sobre todo pues en la parte de los Monegros donde se ha activado el plan comarcal de protección civil.
0: Es uno de los puntos más impactantes para verlo, ¿no? Los Monegros, porque claro, es que descampad total, un desierto. Será fantástico desde ahí.
1: Sí, es uno de los sitios que más gente se va a desplazar y eso es lo que preocupa. Y aparte, en plena ola de calor, por mucho que el eclipse sea ya hacia más a la tarde-noche, preocupa que pueda haber problemas derivados de ello. Y bueno, luego también ha habido varios puntos en distintas partes de las provincias de Aragón, sobre todo pues la gente como Jorge Ascón se va a desplazar al observatorio de Jabalambre, en Teruel, que es donde más se va a ver de toda la comunidad autónoma.
0: Pues nos quedamos también con esta imagen, imaginaros, el eclipse en los Monegros y bueno, en otros sitios de Zaragoza también o de Aragón. Muchísimas gracias, Guillermo, un abrazo fuerte y que lo disfrutéis mucho esta noche.
1: Mucho.
0: Chao. 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

0: No.
1: Necesita
0: que no.
1: Disculpe, no le he entendido.
0: A ver, ayuda, ayuda.
1: Disculpe, no, sigo sin entender.
0: Ay, por favor.
2: ¿Quién nivel de radio?
0: Operador.
2: ¿Quién nivel de radio?
1: Disculpe por la confusión.
0: Sí.
1: Gracias.
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humanoides peludos. Bienvenidos a Funky Tracks Radio. Se me acaba de caer una lentilla. Sí. Duke Dimitri en el control de sonido y te habla Tony Modulation.

0: Bueno, pues intentaremos disfrutar de música en clave de funky disco. Gracias por escoger esta sintonía.
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0: Bueno, pues para empezar, tuvimos un plato fuerte llamado Peter Brown de Only Como What a Night. Y la historia que continúa. Bienvenidos a la mar, A Night to Remember.

mi amigo Rick. Sí, señor, aquí en Funky Tracks. Después, otros que también son amigos ya de la familia de Funky Tracks. Un poquito de pop no está nada mal. Level 42, Running in the Family. Esto es Funky Tracks.

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Gracias, señoras y señores. A continuación les vamos a ofrecer a todos ustedes una preciosa canción de amor, llena de ternura y de ternera. Esta canción va dedicada a aquellos que están destrozadamente enamorados. Maestro, música, por favor.

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Debu Silvetti, Spring Rain, sonando en Funky Tracks. Después de

así. Si no estás acostumbrado a esta canción, dices... el canal izquierdo se ha estropeado, ¿no? Richie Havens. Mira, caprichitos del nene. Primero hacemos sonar la canción por el derecho. Bueno. Going Back to My Roots. Qué buen tema.

0: Prezi y John Michael Jackson en Funky Tracks. Prezi y un Thing de Michael Jackson. Y ahora, los Real Thing.
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2: Yo tengo complejo de inferioridad, pero me ha dicho el psicólogo que no tengo que tener complejo de inferioridad. Que yo soy inferior y punto.

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Bueno, estamos... me he asustado yo solo. Estamos en Funky Transmedio. Estáis en la buena onda Funky, disfrutando de buenas versiones. Ahora recordamos a Midnight Star y Midas Touch.

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4: Queridos humanoides peludos, ser felices todo lo que podáis con música siempre. Hasta el próximo Funky Trash Radio. Gracias por estar ahí. Hasta pronto, Tony Modulation. Adiós.

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3: Hola, bon dia, què tal?
2: Bon dia. No hablas catalán, ¿verdad, Diego?
3: No, un poquito solo, estuve ahí un año solo.
2: Lo sé, eso del buen día, pero te ha quedado bien. Diego, ¿cómo estáis viviendo en Galicia, específicamente, ¿no?, en tu población, cerca de Lugo? ¿Cómo se está viviendo este eclipse que, por lo que tengo entendido, empezará por Coruña?
3: La verdad, muchísima expectación. Sí, empieza en Coruña. En Coruña hay gente que a las 8 y 27 ya puede empezar a verlo. Y sobre todo en Coruña y en Lugo, que es los dos provincias en que se va a ver mejor. Se espera muchísimo, están los hoteles llenos desde hace un año, se ven en las calles muchísima gente, los municipios han instalado puntos para verlo con DJs incluso, con puestos de comida y tal, y la verdad que se está montando un despliegue espectacular para verlo.
2: ¿Cómo vais de gafas?
3: Muy bien, porque están regalando los ayuntamientos gafas, La televisión regala gafas, las radios regalan gafas, todo el mundo regala gafas.
2: Quien no tiene gafas es porque no quiere, ¿no?
3: Es imposible. Oye, que no se tengan gafas hoy.
2: Más que lo de las gafas y los puntos habilitados, lo que preocupa a Galicia posiblemente es el tiempo que va a hacer, porque aquí de lluvia tenéis bastante, nubosidad también. ¿Cómo lo tenéis esta noche?
3: Pues esta noche en principio está soleado en casi Galicia entera. El problema a lo mejor es un poco en Lugo, hacia arriba del todo, en La Mariña, que sí que hay puntos, me parece que se va a nublar y va a haber niebla. Pero en principio hace sol ya ahora a las 9, que es un poquito raro que haga sol tan temprano aquí, pero en principio despejado en Galicia.
2: Muy bien, pues oye, con mucha ilusión, ¿no? ¿Te oigo? Yo creo que sí, que estáis emocionados.
3: Sí, la verdad, muy ilusionados. Es algo histórico, hace muchísimo que no pasa y vivirlo bonito y bien.
2: Muy bien, pues muchísimas gracias a Diego Zendán, hemos empezado contigo. El eclipse, el sol empezará a taparse por Galicia esta tarde. Muchas gracias, Diego, un abrazo.
3: Exactamente, muchas gracias, un saludo, a disfrutarlo todos.
2: Igualmente. 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Diego Martín, exjugador del Nàstic de Tarragona. Diego, buenos días.
4: Buenos días,
2: pero cántabro. Vamos, de Santander, del Astillero de toda la vida, ¿no, Diego?
4: Sí, vivimos aquí en una villa marinera muy cerquita de Santander capital, a 7 kilómetros, y bueno, un enclave muy bonito, cerca de pues un gran paisaje natural.
2: ¿Y cómo lo tenéis en este pueblo, que entiendo que no tiene una población muy muy grande, ¿no? Estos días
4: no,
2: igual se llena.
4: Es un pueblo chiquitín, pero muy movido. Somos aproximadamente unos 10.000 habitantes, pero estamos súper ilusionados, ahora con la incertidumbre del tiempo, porque aquí es un poco volátil y bueno, estamos ahí. Hoy amanecí un poquitín nublado y bueno, ayer estuvimos esperando hasta las 8:30 a ver si cómo estaba, cómo iba a estar, pero vemos que hasta la última hora no lo vamos a saber.
2: ¿Y cómo vais de gente? ¿Habéis incrementado la población estos días? ¿Vienen curiosos de todas partes? ¿Cómo lo tenéis?
4: A ver, Santander en agosto es una pasada, porque se llena, vienen de todos los sitios, vienen cruceros de Inglaterra, viene gente de la zona de Castilla. Se llena, es un boom. Y estamos aquí, bueno, pues el gobierno de Cantabria ha preparado unas lanzaderas para subir a Peña Cabalga, es un monte aquí en la falda del pueblo nuestro, de Astillero, para ver desde el mirador pues el eclipse. Pero ya te digo, va a ser hasta última hora. Con nervios, ¿qué te voy a decir?
2: Con nervios, vuelve. Así sí. Tiene que ser, como las ocasiones especiales. Diego Martín, muchísimas gracias y un abrazo para Santander también.
4: Un saludo para toda Tarragona y toda Cataluña.
2: 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Sílvia, buenos días.
5: Hola, buenos días.
2: Buenos días. ¿Qué tal por Burgos? ¿Qué me cuentas?
5: Pues muy bien, con mucha expectación ya hasta ahora de vivir lo que vamos a vivir en unas horas, claro, sí.
2: A ver, que tengo información privilegiada. Me han dicho como que tenéis a la NASA por aquí.
5: Sí, de hecho, vi la noticia hace un par de días. Tengo entendido que han venido a un pueblo deshabitado que está en la zona más tirando a Palencia, que se llama Villalibado. Uh-huh. Y bueno, deshabitado, un par de habitantes solo, y parece que se van a instalar ahí a procesar y a ver todo el eclipse. Así que pues imaginaos cómo estamos por aquí. Además, como se va a ver casi en la totalidad de Castilla y León y tenemos el cielo azul, pues sí, mucha expectación, la gente preparada con sus gafas y planificando ya dónde lo van a ver.
2: Tal vez, Silvia, poca movilidad por el hecho de que se verá en toda Castilla y León, por lo tanto no os pasará como en Cataluña, sí, que en la mitad se ve y en la mitad no, sino que allí pues la gente se va a quedar más en casa, ¿no?
5: Sí. La verdad que en es un pueblo que se llama Aranda de Duero, también en Burgos, y la verdad que aquí la gente no va a viajar para verlo con mucho en los pueblos de alrededor, que sí que es verdad que hay mucha gente que se desplaza a sus pueblos de alrededor de la comarca en verano igualmente, y claro, pues se va a ver mucho mejor que en sitios más de ciudad, porque mi pueblo es de 30.000 habitantes o así, y se va a desplazar más a los pueblos de alrededor, que sean más pequeños, de campo, etcétera. Pero en general la gente se queda en Castilla y León.
2: Molt bé. Sí. Pues Silvia Alonso, que lo disfrutéis muchísimo también en Burgos y en Castilla y León en general. Un abrazo fuerte, fuerte,
5: Silvia.
2: Muchísimas
5: gracias. Hasta luego. Un abrazo a vosotros. Hasta luego.

0: 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Guillermo Ortiz, buenos días.
1: ¿Qué tal? ¿Cómo estáis?
0: Nosotros bien. ¿Vosotros qué tal por Zaragoza?
1: Bueno, pues la verdad que se está preparando una buena buena. La verdad que se prepara para ver uno de los eventos astronómicos más importantes y es más allá del eclipse, preocupa a los cuerpos, a las fuerzas de seguridad del Estado la gran afluencia de personas que va a haber, sobre todo pues en la parte de los Monegros donde se ha activado el plan comarcal de protección civil.
0: Es uno de los puntos más impactantes para verlo, ¿no? Los Monegros, porque claro, es que un descampado total, un desierto. Será fantástico desde ahí.
1: Sí, sí, no, es uno de los sitios que más gente se va a desplazar y eso es lo que preocupa. Y aparte, en plena ola de calor, por mucho que el eclipse se haya hacia más a la tarde-noche, preocupa que pueda haber problemas derivados de ello. Y bueno, luego también ha habido varios puntos en distintas partes de las provincias de Aragón, sobre todo pues la gente como Jorge Ascón se va a desplazar al observatorio de Jabalambre, en Teruel, que es donde más se va a ver de toda la comunidad autónoma.
0: Pues nos quedamos también con esta imagen, imaginaros el eclipse en los Monegros y bueno, en otros sitios de Zaragoza también o de Aragón. Muchísimas gracias, Guillermo, un abrazo fuerte y que lo disfrutéis mucho esta noche. Chao, chao. 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
1: Yo últimamente había pasado algunos pasajes un poco con la salud, un poco fuertes, y hoy me gustaría cantar una canción que está dedicada a la vida. De cuando uno se levanta por la mañana a pesar de todos los problemas y que hay una crisis y tal, pero vale la pena levantarse, ver los árboles verdes, las flores, los niños pequeños, vale la pena. La canción es esta, se llama Wonderful World. ¡Qué mundo más maravilloso! ¡Ahí va!

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Seguimos habitualmente tu programa, la Nuria y yo. Eres nuestro desayuno todos los días. No hay mejor alternativa a tanto ruido, polarización y rollos extraños. La buena música y la diversión es una fórmula que falta en la radio de hoy y que no me explico cómo las grandes cadenas y las no tan grandes no se apuntan. Hay un filón y miles de oyentes que deseamos ser felices y que no nos coman el coco. Para aliviar, ponemos grandes raciones del Cocodril Club. Sigue así, por favor, te sigo desde hace muchos años. En Radio Club 25, en el programa My Music, en Hits. Mi vida laboral también comenzó en Tarrasa en 1978 y tuve la oportunidad de conoceros ya en los estudios de La Rambla, en la calle Gutenberg, un día que fui a instalar una línea microfónica porque yo trabajaba en Telefónica. Mi emoción era grande, pues veía a todos mis ídolos que me acompañaban en mis momentos de relax o a través de un equipo estéreo de la época. Qué bien sonaba. Pues sí, en algunas cosas hemos ido para atrás, ¿eh? 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Bueno, continua en Domingo Serrano, que és qui ens ha escrit aquest correu dient: luego el trabajo me alejó durante tiempo por otros lugares de España y ahora en mi jubilación os he redescubierto y soy un fan de tu programa y también de Una Vida de Radio, que es un programón. Quería solicitarte la canción más hermosa del mundo versionada por Manuel Carrasco. La original ya sabes que es de Joaquín Sabina, pero esta versión creo que está bordada. Que la disfrutéis, cocos, y un saludo para ti, Albert, y sigue así, un cordial saludo, Domingo Serrano. Doncs, amb molt de gust, i després, si vols, podem escoltar una miqueta també de l'original del Sabina, no?

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1: La canción más hermosa del mundo la va a grabar el 2019 Manuel Carrasco com a tribut a Joaquín Sabina, que fa poc s'acomiadava dels escenaris en un concert molt emotiu a Madrid. 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
2: 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gato.
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4: Hola, què tal, amigo?
3: Manu, ¿podrías recordar una anécdota que te haya ocurrido trabajando?
4: Joder, pues hay miles de anécdotas, miles de anécdotas. Por ejemplo, en este concierto de Sevilla, la verdad, como imagínate, 45.000 personas, no querías, antes del concierto, no quería salir a ver lo que había, porque más que nada no quería acojonarme para empezar.
3: Te entiendo. Esos cinco minutos terribles de antes,
4: sí,
3: de salir, ¿no?
4: Pero sí veía a todo el mundo que venía desde fuera, adentro al camerino, veía con la cara desencajada, y eso me llamaba mucho la atención. Luego salí y fue como siempre, ¿no? Y fue precioso, pero sí, como anécdota es como, o sea, fue como curioso, ¿no? Por lo menos curioso.
3: Me gustaría saber qué canción te hubiera gustado escribir a ti.
4: Joder.
3: Que al escucharla pensaras, oh, bueno, eso me podía haber ocurrido a mí esta.
4: Muchísimas, muchísimas, muchísimas de Serrat, muchísimas de Sabina, Imagine de John Lennon, de Freddie Mercury también igual, muchísimas, ya te he dicho unas cuantas.
3: Muchas gracias. Felicidades.
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0: Són les 10.
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Humanoides Pelucos, bienvenidos a la cita de Funky Tracks Radio. No os espera mucho Funky Disco por delante. Duke Breton, el control de sonido, Jenny McDermott, habituallamiento, y Tony Modulation, quien te está.

esto es solo la bienvenida. Humanoides peludos después de Heart, Wind & Fire. Mr. Teddy Pendergrass. I don't love you anymore.

0: 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Ha hecho cosas que el gobierno se ha visto obligado a ocultar.
1: Soy un ex delincuente, tengo que repetir.

es Steve Miller Band, Abracadabra. Y ahora Cindy Jamblot, uno de mis favoritos. Y Folie Cold, disfrutando de la música. En tu sintonía favorita, gracias por hacerlo. 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

Y después de la compañía de Mr. Rick Astley, Never Gonna Give You Up, un 5 estrellas con Oliver Sheedham, Get Down Saturday Night.

0: Són les 11.
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0: Inauguró la primera hora González. Haven't Stopped Dancing Yet. Y ahora el turno de Two Man Sound. ¿Os acordáis de ¿Qué tal América? Pues aquí la tenemos sonando. 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

0: estos últimos temas sonando en unos autos de choque, conduciendo con una mano, bueno, eres el rey de la pista, de la feria. Another Life, Cano.
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0: Vámonos, vámonos ya. Pues nada, que nuestra compañera de habituallamiento, Jenny McDermott, ya indica que es la hora de tomarse algo.
1: ¿Qué? ¿Nos vamos a tomar un café?
2: Vas a necesitar una copa.
1: Me tomaré una copa.

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1: Los que somos así, nunca podemos volver al mundo. Hacemos sufrir a la gente. Y la gente que nos rodea sufre.

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3: No es así como se hace. 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